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0: hace algo muy bello. Vamos a agarrar la cruz de Cristo y la vamos a poner sobre todo nuestro cuerpo. La cruz de Cristo salva porque es el mismo amor. Y vamos a recordar las palabras de nuestro bautismo al persignarnos en el nombre de la Trinidad. Y se va a renovar a nosotros la gracia de ser hijos de Dios. En el nombre del Padre, del Hijo y del Espíritu Santo. La gracia de nuestro Señor Jesucristo, el amor de Dios Padre y la comunión del Espíritu Santo esté con todos ustedes.
1: Y con tu Espíritu.
0: Levante la mano los pecadores. Perro, la gente con la que yo me junto aquí, hasta el Padre Samael. Necesitamos perdón, amén. Vamos a entrar dentro de nosotros. Yo te invito a cerrar tus ojos. Y te invito a pensar en lo que le has negado al Señor, en lo que le has negado al hermano, en las veces en que, como María dijo sí, tú dijiste no, las veces que te preferiste a ti misma, a ti mismo, pecados de pensamiento, de palabra, de obras y de cosas que no quisiste hacer y que Dios te pidió. Y quiero que sientas sobre ti la mirada compasiva de Dios, el amor de tu Dios. Dice el Salmo 103, Él se acuerda de que somos de barro y comprende nuestras acciones, las buenas y las malas. Y no puede dejar de amarnos. A Él no le importa tu pecado, le importas tú. Y por eso decimos humildemente: Señor, ten misericordia de nosotros,
1: porque hemos pecado.
0: Muéstranos tu misericordia.
1: Danos tu salvación.
0: Les tengo una buena noticia. Créala, toda es verdad. Dios Todopoderoso tiene misericordia de nosotros. Perdona nuestros pecados y nos quiere llevar a la vida eterna. Ahora pensemos en las víctimas del terremoto, en nuestro país que sufre tanto, en la gente que vive en guerra, en nuestros enfermos, en nuestra iglesia. Y cantemos: El Señor, ten piedad, esperando misericordia para el mundo entero.

todos. A gloria a Dios en el cielo. Y en la tierra paz a los hombres que ama el Señor. Por tu inmensa gloria te alabamos, te bendecimos, te adoramos, te glorificamos. Te damos gracias, Señor Dios, Rey Celestial, Dios Padre Todopoderoso, Señor Hijo Único Jesucristo, Señor Dios, Cordero de Dios, Hijo del Padre. Tú que quitas el pecado del mundo, ten piedad de nosotros. Tú que quitas el pecado del mundo, atiende a nuestra súplica. Tú que estás sentado a la derecha del Padre, ten piedad de nosotros. Porque solo tú eres santo, solo tú Señor, solo tú Altísimo Jesucristo, con el Espíritu Santo, en la gloria de Dios Padre. Amén. Amén. Oremos, Señor, tú que te has dignado redimirnos y has querido hacernos hijos tuyos, míranos siempre con amor de Padre y haz que cuantos creemos en Cristo, tu Hijo, alcancemos la verdadera libertad y la herencia eterna por nuestro Señor Jesucristo, tu Hijo, que es Dios y vive y reina contigo en la unidad del Espíritu Santo por los siglos de

0: del libro del profeta Ezequiel. Esto dice el Señor: a ti, hijo de hombre, te he constituido centinela para la casa de Israel. Cuando escuches una palabra de mi boca, tú se la comunicarás de mi parte. Si yo pronuncio sentencia de muerte contra un hombre porque es malvado, y tú no lo amonestas para que se aparte del mal camino, el malvado morirá por su culpa, pero yo te pediré a ti cuentas de su vida. En cambio, si tú lo amonestas para que deje su mal camino y él no lo deja, morirá por su culpa, pero tú habrás salvado tu vida. Palabra de Dios.
1: Te alabamos,

0: de la carta del apóstol San Pablo a los romanos. Hermanos, no tengan con nadie otra deuda que la del amor mutuo, porque el que ama al prójimo ha cumplido ya toda la ley. En efecto, los mandamientos que ordenan: no cometerás adulterio, no robarás, no matarás, no darás falso testimonio, no codiciarás, y todos los otros se resumen en este: amarás a tu prójimo como a ti mismo, pues quien ama a su prójimo no le causa daño a nadie. Así pues, cumplir perfectamente la ley consiste en amar. Palabra de Dios.
1: Te alabamos.

0: Lectura del Santo Evangelio según San Mateo.
1: Gloria a ti, Señor.
0: En aquel tiempo, Jesús dijo a sus discípulos: si tu hermano comete un pecado, ve y amonéstalo a solas. Si te escucha, habrás salvado a tu hermano. Si no te hace caso, hazte acompañar de una o dos personas para que todo lo que se diga conste por boca de dos o tres testigos. Pero si ni así te hace caso, díselo a la comunidad. Y si ni a la comunidad le hace caso, apártate de él como de un pagano o de un publicano. Yo les aseguro que todo lo que aten en la tierra quedará atado en el cielo, y todo lo que desaten en la tierra quedará desatado en el cielo. Yo les aseguro también que si dos de ustedes se ponen de acuerdo para pedir algo, sea lo que fuere, mi Padre Celestial se lo concederá. Pues donde dos o tres se reúnen en mi nombre, ahí estoy yo en medio de ellos.

0: chiquita, ¿verdad?
1: Chiquita, como la Biblia. Gloria a Dios. Bueno, yo tengo que darle gracias a Dios porque vine a Maturín y me han acogido con muchísimo cariño. Ayer tuvimos un retiro esplendoroso. ¿Pueden levantar la mano los que estuvieron aquí ayer? Volvieron a venir. Bajen la mano. Levanten la mano los que no vinieron ayer. Bueno, vamos de todas maneras. Cuando yo voy a predicarle a ustedes en esta ñinguita de fin de semana, me dan ganas de mudarme para acá para predicarles un mes. Pero no puedo todavía. Pero ya vendremos. Me siento como ayer al mediodía. ¿Saben qué pasó después del retiro? Que fui a almorzar en la casa del padre Samael. Y cuando llego, tenía media mesa tapada con un mantel. Me hicieron sentar en lo que levanta ese mantel. Había una bandeja como con 1500 croquetas, perro caliente, hamburguesitas, peloticas de carne. Y como yo soy keto, me dice un muchacho, ¿cómo hace la mala pelotica de carne? ¿Tú estás loco? Y me comí un poquitico y tuve que soltar lo demás. Asimismo, yo nada más puedo decirles un poquitico ahora y dejar lo demás soltado. Pero yo le pido al Espíritu Santo que nos enseñe a todos todo lo que tenemos que saber. Amén. Las lecturas de hoy son muy bellas. Nos hablan de una comunidad que tiene dos características. Repítalas conmigo. Se quieren. Y son gente que están cambiando. Una iglesia, una parroquia, un grupo apostólico está muerto cuando deja de quererse. Y está muerto cuando ya la gente que está dentro no está cambiando. Dígale al de al lado, ser católico es estar cambiando toda la vida. Yo llevo dentro de la iglesia vivo, porque antes estaba muerto, 52 años cambiando. Todas las mañanas quiero cambiar y todas las noches descubro que tengo cosas que cambiar. Amén. Mírele la cara al de al lado y dígale, hace tiempo que no cambia. Porque Jesucristo dijo una vez, si la ley de ustedes que los rige, la justicia, no es más fuerte que la de los fariseos, ustedes no están en mi reino. Y los fariseos tenían 365 normas, más o menos, que cumplir. No come cochino, lavarse las manos antes de comer, que cuando las mujeres tienen la menstruación o dan a los padres en 40 días en el patio para que se repongan como impuras. Todas esas leyes se las tienen que aprender y vivir. Nosotros tenemos una sola ley, que se llama la ley del amor. Dígasela al que tiene al lado, ser como Jesús. Porque vamos a volver a hacer el experimento de ayer, los 10 mandamientos. El primero, anoten los decibeles. El segundo, el tercero, el cuarto, el quinto, el sexto, el séptimo, el octavo, el noveno, todos juntos, el décimo. Dios comprobó en el Sinaí que nos dio los mandamientos y no fuimos capaces ni de aprendernos. Imagínense si usted fuera judío y se tuviera que aprender 367 y no se ha aprendido 10. Pero nosotros tenemos un solo mandamiento que es muy fácil de cumplir y se llama amar. Pero mira, amar es muy genérico. Yo tengo una cinta métrica, ya que no saben dónde me la pongo. Porque el padre Samael y yo estamos rebajando. Denle un aplauso, que ha bajado 16 kilos. Entre ayer y hoy, pero 1.5 kilos, pero. Entonces, yo marco por dónde voy. Pero hay una marquita más allá, que es a donde yo quiero llegar. Esa marquita más allá, diga conmigo, ese es Jesucristo. Diga conmigo, yo tengo que medirme con Jesucristo. Todas las mañanas y todas las noches. Porque el objetivo de tu vida no es el dinero. Trata de tener todo el que puedas honestamente. Pero ese no es el objetivo de tu vida. El dinero se pierde, ¿sí o no? Lo primero que le quitan a un muerto no es la dentadura, es la cartera. El objetivo de la vida no es la vida fitness, la salud. Diga al de lado, igualito te van a cremar. Con todo y los implantes, ¿sí o no? Y el botox. El objetivo de la vida no es la familia. Tarde o temprano te quedas solo. La familia se le muere a uno, la familia se va. ¿Cuál es el objetivo de la vida? Parecerte a Cristo. Amén. Ahora uno cuando va a Estados Unidos ni le preguntan quién es, porque tienen una cosa que se llama reconocimiento facial, ¿sí o no? ¿Cómo se llama? Usted va, quítese los lentes y la máquina dice sí, es él. Eso lo inventaron ahora, pero diga al de lado, en la muerte lo están usando desde siempre. Se muere una vieja, deja el cuerpo y va para la puerta del cielo. Y San Pedro le dice, quítese los anteojos. Y la vieja se mira para abajo. ¿Pero por qué? No te pareces a Cristo. O se te abre la puerta, Fran, parecida a Cristo, bienvenido al cielo. Dile al de al lado, tú eres candidato a muerto. Y no sabemos cuánto te falta. Aprovecha el tiempo. Mírate con Jesucristo. El hombre está en las tinieblas del mal. Y fíjate una cosa que dice hoy. Hay que tener la caridad de corregir al que va mal. Yo siempre que escucho ese evangelio, me acuerdo de mis enfermedades. Yo he tenido 11 neumonías. Y cuando he tenido neumonía, o he tenido 7 celulitis, que son infecciones en la piel. Ahora desde hace tiempo que no me enfermo, gracias a Dios. Y siempre que he tenido eso, me han dado antibióticos. Levante la mano aquí los que han tomado antibióticos. ¿Verdad que si no hubiera antibióticos nos moriríamos jovencitos? Antes la gente se moría porque no había antibióticos. Entonces cuando usted está tomando antibióticos anda turulo, ¿sí o no? Como sin ganas. ¿Por qué? Porque hay una batalla dentro de su cuerpo. Está el ejército de las bacterias, el tren de Aragua. Y está el antibiótico, las fuerzas especiales. Y empieza una batalla, ¿sí o no? Y entonces ganan los antibióticos, la persona se salva. Ganan las bacterias, eso se llama sepsis, y la persona se muere. Mi papá murió de una sepsis porque no le dieron antibiótico. Hay iglesias, hay comunidades, hay familias que se mueren porque no tienen las personas antibióticas. Dile que tienes al lado, Dios quiere que tú seas una persona antibiótica. Dígale, para eso hay que ser valiente y estar dispuesto a que te odien. Dile al de al lado, porque tú eres sal de la tierra y la sal pica. Pongamos que yo estoy en mi familia y veo una pareja joven que él está cometiendo adulterio contra ella y tú te enteras. porque tú lo viste saliendo del motel con otra mujer que no es la suya. Y tú empiezas, si tú eres una persona chismosa, agarras tus contactos, sobre todo los de la iglesia. Oremos por fulana, que el esposo le está montando cacho, yo lo vi. Esa es la chismosa carismática. Digan todo conmigo, líbrenos Dios. Esa persona no es antibiótica, es chismosa. O dicen que desgraciado perro trimardito. Ese es el jugón legionario. Digan conmigo, líbrenos Dios de los jugones. Una persona con verdadera caridad llama al muchacho y le dice, mira, yo te comprendo, porque a mí también a veces me habrán dado ganas de hacer lo que tú hiciste, desgraciado. Pero piensa en tu esposa, yo voy a rezar por ti de verdad. Y si lo gana, maravilloso. Pero si tú ves que la cosa sigue, tú te buscas a alguien que lo quiera a él mucho también, que sea discreto. Y los dos juntos empiezan a rezar y ayudarlo. Y si no lo ganan, bueno, apártate de él porque va por el mal camino. Si hubiéramos tenido más personas así, diga el de al lado, Venezuela sería otra. Pero cuando llega el corrupto con el carro nuevo, la esposa no le pregunta de dónde lo sacaste, sino para dónde vamos. ¿Es así o no es así? Y por eso Venezuela está donde está. El mal que tenemos en el país es el mal de la corrupción. Porque sinceramente, el pecado es sabroso. No es sabroso desahogarse contando todo lo que sabes del otro, ¿sí o no? Diga la verdad. ¿No es sabroso tener unos reales gratis sin haberlos trabajado? Uy, claro que sí. Diga el de al lado, es sabroso pero mata. Porque el pecado es una cosa engañosa. Pregúntenle a Eva de la fruta aquella, que el diablo le dijo que la rayaba con cúrcuma por la mañana y era muy efectiva. Y mire dónde estamos. Entonces, digan conmigo, el mal nuestro es el pecado. Y Cristo quiere que todos seamos agentes antibióticos contra el pecado, pero no como fariseos. Vamos a decir una cosa bien clara aquí. Repítala conmigo. Yo no tengo derecho de corregir a una persona que yo no amo. ¿Entienden eso, sí o no? Porque, repítanlo conmigo, la verdad sin amor es cruel. San Francisco de Asís, mi padre, recibió una carta de un fraile que era padre superior. Y el padre le dijo, estoy obstinado, no quiero ser más el guardián de mis hermanos, renuncio. Y San Francisco le dijo, no, usted tiene que seguir cuidando a sus hermanos, pero le voy a dar una orden, que cuando usted corrija a un hermano, no se aparte de usted sin haber sentido en su mirada el amor que le tendría a su propia madre. ¡Qué belleza! ¿Sí o no? A mí me ha tocado corregir. Yo fui formador del seminario por 5 años. Y a que no saben quién está encargado de las expulsiones, el más salado. Y me he dado el gusto de que varios seminaristas que yo retiré de la formación porque no están aptos para el sacerdocio son mis amigos. He sido padrino de sus bodas, los he casado y me quieren mucho. Y se dieron cuenta de que ese paso tan difícil fue por amor. Y yo siento que en mi familia Dios no me manda a decir cállate y no te metas en problemas, sino que me llama a decir corrige, pero que sientan que los quieres tanto que acepten la corrección y les haga bien. Amén. Dios nos llama a ser luz y sal. Diga conmigo, la luz pica en los ojos y la sal pica en las heridas, pero hacen bien, hacen bien. Entonces Dios nos llama a eso. Ese es el evangelio de hoy. Pero quiero que se fijen en una cosa, que es lo que yo ando predicando por todo el mundo. Díganle al de al lado: Dios a usted le perdonó ya todos los pecados. Y encima de eso, le perdonó lo que no ha cometido todavía. Porque Cristo lo pagó todo. Amén. Qué sabroso es eso, ¿sí o no? Que me manden un papel que diga: todas tus deudas están canceladas. ¡Wow! El diablo vive diciéndote que tú no tienes perdón de Dios. Dile al que tienes al lado: tú ocultas algo. Eres como la luna. Tienes un lado oscuro. Y tú piensas que Dios, cuando te mira, se fija en eso. Aquí hay mujeres que se separaron de su marido. Una vez vino una señora del extranjero a predicar aquí en Venezuela y me saluda, ella es mexicana. Me dice: mucho gusto, Sofía, divorciada. Y digo: ¿ese apellido existe en México, divorciada? No, que yo soy divorciada. Y digo: ¿a mí qué me importa que tú seas divorciada? ¿Ve? Ella cargaba aquí el cartel divorciado. Y resulta que esa no era su definición. Amén. Algunos tienen aquí el cartel: el que se robó los reales, devuélvalo, pero Dios lo perdona. Amén. La adúltera, quien abortó, el homosexual, el que se drogó, el que le gritó a su mamá, Dios te perdonó. Amén. El mal es malo, pero Dios lo perdona. Amén. Y tú vales más todavía que tu pecado. Y fuimos redimidos con un amor inmenso. Una vez, el día de los enamorados, el papá le compró a la mamá un televisor pantalla plana, tamaño Monseñor Sipol. De este tamaño era el televisor. Y lo iban a colgar en la pared, pero lo pusieron en una mesita mientras tanto. La mamá se fue a preparar pastichos del que le gustaba al papá y una comida muy especial, varios dulces. Y los niños, el varón y la hembra, empezaron a bailar con la música del televisor. Y la mamá sale de la cocina y dice: no estén bailando, que van a tumbar el televisor y se va a romper. El varón, como somos los varones, obediente, se sentó. Pero la niña siguió bailando. En eso la niña empujó el televisor sin querer y el televisor se cayó y se volvió pedazos. Y empezó a sonar la música de la película Tiburón. Chan, chan, chan, chan, chan, chan, chan, chan. Y salió la mamá con la chancleta petrolera en la mano. La levantó sobre la niña y el varón dijo: mamá, que fui yo. Y la chancleta cayó sobre el varón. Te vas para tu cuarto y no comes esta noche. Desgraciado. Niñito bajó la cabeza y se fue. Y la desgraciada muchachita, ¿qué? Cenaron, se fueron a acostar. Y usted no ha visto que las mujeres inventaron unos escaparates. Eso lo inventaron las mujeres. Que tienen una puerta que es un espejo. Eso no es para verse ellas. Eso ya se acuestan, es un retrovisor. Eso lo ponen abierto para que se vea el pasillo. Y las mujeres duermen con un ojo cerrado y otro abierto. A ver qué pasa en la noche. Por eso cuando los pobres maridos están a medianoche, ya se dice que estás dormido. No les ha pasado, esas son ellas. Entonces la mujer ve que en la noche el niño se levanta, cruza el pasillo y se mete en el cuarto de la niña. Entonces ella se pone a escuchar que el niño se sienta en la cama y le empieza a tocar el pelo a la niña hasta que se despierta. Y la niña se despierta y: ¿qué quiere? Quedó comida allá abajo, se la echaron a la perra para que tú no comieras. Concha, le voy a aguantar hasta la mañana. Y la niñita le dice al hermano, te debo una. Y bien grande, le muestra el golpe de la chancleta en la espalda. ¿Por qué hiciste eso? Porque te quiero. Y piensa tú, esa chancleta es muy grande para ti, mamá calza 48. Bueno, Dios te bendiga. Dios te bendiga, hermanita. Se sobó el chancletazo y se fue a acostar. Y la mamá nos dice, ¿ustedes creen que yo no sé que fue ella? Sé que fue ella. Pero yo quiero amor entre mis hijos. Y por eso le permití a él cargar con el televisor. Ahora, faltan dos cosas en esta historia que no te he dicho. Primero, el televisor estaba asegurado. Y segundo, dígale al de al lado, tú fuiste la niñita que rompió el televisor. No lo has roto una vez, sino mil veces, ¿sí o no? Al principio me lo dijeron que todos eran pecadores, ¿no es así? Pero lo bello es que Jesús cargó con todos nuestros pecados. Qué linda esa canción que dice, Cordero de Dios, ¿qué quitas? A mí me gusta cantárselo así. Cordero de Dios, que quitas el pecado de mi alma. Diga al de lado, lo quitó. Pero tú todavía crees que está ahí. Y por eso tú no tienes una buena relación con Dios. ¿Me entiendes eso, sí o no? Mire, levante la mano todos los que están bautizados. Bueno, apréndanse esta canción. El agua de mi bautismo no ha dejado de correr, todos. El agua de mi bautismo no ha dejado de correr. Me limpia, me libera, me llena de fe. 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Denle todo. 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

cuando yo meto la pata y me siento mal con mi debilidad, con mi pecado, el demonio se traumatiza. Pues yo, en vez de alejarme de Dios, empiezo a cantar: el agua de mi bautismo.

agua de mi bautismo no ha dejado de comer. Y entonces, cuando uno dice eso, el diablo sale corriendo para Farmatodo a ver si tienen nervocalma para los nervios de él, porque se le destruyen las obras. Yo vine a Maturín a destruir las obras del diablo, que es la labor de Jesucristo, amén. Y la obra del diablo es el pecado que hace que tú te sientas distante de Dios. Dile al de lado, tú no eres esclavo sino hijo. Tú no eres criatura sino hijo. Y cuando tú te sientes hijo, tienes poder y te das cuenta de lo que tú eres. Imagínense una muchacha tierrúa, tierrúa, tierrúa, sin dientes adelante, con los dos colmillos así como Drácula, las uñas pintadas del mes pasado, medio carcomía, con una ropa rota, sucia, y le llega una carta para el rancho. Yo no sé leer, léemela tú. Señora, hemos descubierto que usted pertenece a la realeza británica. Una aventura que tuvo uno de nuestros duques cuando anduvo por Venezuela en la bonanza petrolera. Le solicitamos que venga al Palacio de Buckingham porque es heredera de una gran fortuna. Imagínense esa pobre mujer de tierrúa, un año después de adquirir su herencia en el Reino Unido, vestida de Carolina Herrera, ¿sí o no? Con propiedades, perfumada con Poisson de París, una maravilla, ¿sí o no? Dile que tienes al lado, tierrúo. Tú eres de la familia de Dios. Eres hijo directo de Dios. En tus venas corre la sangre de Cristo. Qué maravilla, ¿sí o no? Entonces esa muchacha, después de que conoce su verdadero origen, un día se le ocurre sacarse un pedazo de carne de entre los dientes con la uña. La guaradía ordinaria. Entonces, por eso va a dejar de ser de la realeza. ¿Sí o no? No. Pero como va a estar rodeada de realeza, le dirán, señorita, hay una cosa que se llama palillo. Ah, se va a sacar el pedazo de carne por el palillo. Va cambiando hasta que se convierte en alguien realmente de la realeza. ¿Me estás entendiendo eso? ¿Sí o no? Dile al de lado, tú eres de la realeza, no sigas pecando. Por ejemplo, el que está en la realeza no guarda rencor, no dice nada de eso, porque yo soy hijo de Dios. El agua de mi bautismo no ha dejado de correr. El agua de mi bautismo no ha dejado de correr. Me limpia, me libera, me llena de fe. El agua de mi bautismo no ha dejado de correr. Imagínate que el agua del bautismo, todo Monagas, Anzoátegui, Sucre, los llene de esta pureza de conciencia de que somos hijos de Dios. Ya nadie robe, ya nadie chismee, ya nadie cometa adulterio. Cada hombre se conforma con su chasis doblado que tiene en la casa. Ya no hay brujería. ¿En qué se convertiría nuestro país, nuestro oriente venezolano? En el paraíso, ¿verdad que sí? Por eso tenemos que poner nuestra fe en Cristo y lograr que todo el mundo crea en Cristo. Y les quiero decir una cosa, manténganse en la iglesia. Si algún día los corrigen, con razón o sin razón, no se ponga bravo ni se vaya, eso es por amor. Dígale al de al lado, Monseñor Sipol, en la iglesia ha pasado más trabajo que un perro en una autopista. Y ha llevado más palos que una gata ladrona. Y se ha puesto bravo. Y le ha dado rabia.
pero hoy en día agradece, porque por eso está más cerca de Cristo. ¿Entiendes eso, sí o no? Así que mantente cerquita de tu iglesia, de tu comunidad, y crece en ella con una gran libertad interior. Finalmente, cuando el arca de Noé, ¿dónde le hubiera gustado estar usted? ¿Adentro o fuera del arca? Pero estaba el zorrillo. Ay, Dios, el mapurite. Y la jirafa cuando se mareaba y se vomitaba. ¿Todavía quiere estar adentro? Diga al de al lado, la verdadera iglesia tiene gente mala adentro. El otro día se nos fue una muchacha para Caracas, de Valencia, y se puso a trabajar en una librería evangélica. Una bendición especial para todos mis hermanos evangélicos. Y se enamoró de un evangélico, y a los días llegó para el grupo, y esto es histórico. Hermanos, vine a despedirme de la iglesia católica. Encontré una iglesia evangélica que ahí la gente sí es buena, honesta, amorosa, no como ustedes, chismosos, deshonestos, desgraciados. Y me voy a cambiar. Y la más viejita del grupo le dice: hermana, no se cambie. Sí, me voy a cambiar. Que no se cambie, mijita. Yo me voy de esta iglesia para aquella. No, mija, nosotros la conocemos. Lo va a echar a perder. Tan buenos que son, quédese aquí. Eso pasó de verdad. Porque la iglesia que Jesús nos muestra en el Evangelio es una iglesia donde hay escándalos, donde hay pecados, pero la gente los corrige con amor. ¿Entiendes eso, sí o no? Así que no te vayas por lo que veas, quédate por el que está aquí, que es Jesucristo, que Él dijo: donde dos o más se reúnen en mi nombre, ahí estoy yo en medio de ellos. Y por eso Jesús siempre estará en medio de la iglesia católica, en la Santa Eucaristía y en la presencia espiritual que Él prometió aquí. Amén. Pero eso diga: yo soy como Malula, que nací en el cerro, me crié en el cerro y no me voy del cerro. Yo soy católico, yo nací en la iglesia católica, me crié en la iglesia católica y no la dejo. Porque en la iglesia católica hay gente mala, diga al de lado, por eso te hemos admitido a ti. Pero no hay gente mala que sigue siendo mala, sino gente que todos los días está tratando de cambiar y ser mejor. Amén. Vamos a cerrar los ojos un momentico, pero agarre la cartera por si acaso, que aquí hay mucha gente. Y vamos a hacer un resumencito en oración. Querido Jesús, yo ayer pude tener toda una mañana, aquí solo tengo una homilía. Quiero pedirte que abraces a cada una de estas personas bellas que vinieron a la misa. Bella gente del oriente de Venezuela. Tú sabes que yo he dicho de ellos siempre que la gente más buena de Venezuela vive en el oriente. Y a veces han sido la gente más olvidada de Venezuela por los gobiernos. Pero por ti no, Jesús, porque tú les regalaste la Virgen del Valle y le has dado tanta bondad, porque ellos son como María. Dijiste sí, sí, sí, sí, sí, sí, y la tierra se llenó de alegría. Y ellos, gente que dice que sí, son buenos. Yo te pido que todos estos que han venido a la misa les deje una gran convicción de que tú los has perdonado. Si ellos tienen algún cargo en la conciencia, que se acerquen a un padre y le digan: padre, confiéseme, y se libren de ese cargo, porque tú ya lo pagaste todo. Yo quiero sí, que ellos sientan que tus ojos están sobre ellos, que sus preocupaciones están en tus manos, y que por duros que sean los tiempos y los momentos, todo va a terminar bien. Quiero pedirte que se cuiden unos a otros, no solo en la parte material, sino también en la parte espiritual. Que si uno ve que su hermano cae, no lo juzgue, sino que lo perdone y lo corrija con amor. Manda mucho amor a esta iglesia para que crezca.
es una iglesia tan bonita. Tú la has mantenido por muchos años con buenos obispos y pocos sacerdotes, para que como laicos ellos crezcan. Pero yo creo que es la hora, Señor, en que le manden más sacerdotes. Bendice el seminario de San Pablo, haciéndolo crecer. Bendice su clero, bendice su vida comunitaria. Hazlo crecer en tu amor, que las comunidades se fortalezcan y sean ricas en el amor. Yo te entrego los enfermos que están aquí. Vengo predicando el reino, y lo normal es que en esta semana varios enfermos de los que están aquí descubran que están libres, sanados por ti. Vengo predicando tu reino y estoy seguro de que muchos que estaban oprimidos por el diablo ya son libres. Te pido que los bendigas a todos, que unan sus hogares, que en su mesa nunca falte el pan honesto. Y te pido que en Venezuela, en este futuro cercano, que todo dice que va a haber recuperación petrolera, sea una bendición para este estado, donde se vive del petróleo. Pero que también estos llanos orientales estén llenos de reses y de siembras de maíz y de cosas sabrosas. Bendice a Monagas, bendice la diócesis de Maturín. Que tu Espíritu Santo venga y renueve la faz de la tierra. Guárdalos a todos con tu amor.

Señor. Querido Jesús, pasa sanando a tu pueblo, secando sus lágrimas, devolviéndole sus fuerzas, curando su corazón herido, llenándolos de bendiciones. Bendice sus manos que ganan el pan honestamente, une sus hogares, aleja las divisiones y llena su vida de paz. Inunda mi vida de paz.

0: Amén. Allá afuera nada cambió. Cuando salga va a encontrar la misma nuera, la misma suegra, el mismo rollo. Dile al de al lado, pero tú ya cambiaste. Y nada será igual. Amén. Creo en Dios Padre Todopoderoso, Creador del cielo y de la tierra. Creo en Jesucristo, su único Hijo, nuestro Señor, que fue concebido por obra y gracia del Espíritu Santo. Nació de Santa María Virgen, padeció bajo el poder de Poncio Pilato, fue crucificado, muerto y sepultado, descendió a los infiernos, al tercer día resucitó de entre los muertos, subió a los cielos, está sentado a la derecha de Dios Padre Todopoderoso. Desde allí de venir a juzgar a los vivos y a los muertos. Creo en el Espíritu Santo, en la Santa Iglesia Católica, en la comunión de los santos, en el perdón de los pecados, en la resurrección de la carne y en la vida eterna. Amén. Oremos, hermanos, a Dios nuestro Padre, que escucha la oración del pueblo congregado en su nombre.
1: Por la Iglesia Universal, por el Papa León, nuestro Obispo Enrique y todos los pastores que cuidan de tu Iglesia, para que sean siempre signo de unidad, lugar de acogida y faro de la misericordia de Cristo en medio del mundo, roguemos al Señor.
0: Te lo pedimos, Señor.
1: Por los gobernantes, para que busquen incansablemente la justicia social, la paz y el bienestar común, roguemos al Señor.
0: Te lo pedimos, Señor.
1: Por los que sufren, los enfermos y afligidos, para que encuentren consuelo en Dios y en la solidaridad de sus hermanos, roguemos al Señor.
0: Te lo pedimos.

0: Nuestras vidas, roguemos al Señor.
1: Te lo pedimos. Socorre, Padre omnipotente, al pueblo que te suplica, para que pueda alegrarse con tus beneficios temporales y eternos. Por Jesucristo nuestro Señor. Pueden sentarse.
0: 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Quiero que todos seamos generosos, porque ella va a ser donada a Monseñor Sipor como colaboración para que él continúe llevando su acción, su misión pastoral. 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Gracias por su generosidad. Dios les bendiga.

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albarinés Luis Silva le da la bienvenida a todos nuestros queridos oyentes con buena música, Piel Canela, excelente canción, acá para comenzar el programa favorito de ustedes todos los domingos a esta hora, 10 de la mañana, Joropeando. Buenos días, Maturín, Monagas, Oriente de Venezuela y el mundo, bienvenidos.

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Alejandro Vívenes está en el control trabajando para todos ustedes. Feliz después de la parrilla del pasado viernes. José Gregorio Rodríguez en la dirección de la estación. Maigualida Ramírez en las redes sociales. Les habla Gustavo Sosa Salazar. Todos estamos aquí trabajando con mucho gusto para ustedes y por cortesía de Salvador, el Salvador de tu bolsillo. 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Perdón, bendición. 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Hoy es viernes, hoy es domingo. Hoy es domingo, quisiera yo que fuera viernes para seguir descansando el sábado y el domingo tranquilamente. Pero no, hoy es domingo, 6 de septiembre de 2026. Caramba, cómo ha pasado días desde que comenzó este año. Sí, solamente faltan, para ver, 116, sí señor, 116 días para que termine el año. Ya mañana es el día número 250 de este año. Y qué de cosas han pasado en el país, en el mundo entero. Cómo ha ocurrido cosas en estos 250 días. Unas buenas, otras no tan buenas, otras malas y una muy mala. Pero lo más bonito que tiene la vida es que tenemos el hoy. Mientras Dios nos da la oportunidad de abrir los ojos, despertarnos y levantarnos para disfrutar de un nuevo día, eso es una maravilla. Y si nos da salud, ya con eso nosotros tenemos para poder gestionar todos los demás que necesitamos. Por ejemplo, si usted tiene salud y además tiene un teléfono celular, quiere escuchar una canción en nuestro programa, puede solicitarla enviando un WhatsApp por mensaje de texto o también por Telegram al 0424-910-6827 y nosotros con mucho gusto, Alejandro y yo, empezamos a buscar por aquí en los archivos que tenemos en nuestra estación, en nuestro amigo, el amigo de todos, YouTube, o en nuestros archivos que están en nuestras computadoras particulares, para ver si logramos complacerle con el éxito de música venezolana que ustedes quieren escuchar. Aquí estaremos acompañándoles hasta las 12 del mediodía en Joropeando, para disfrutar la música del folclore nacional, más que todo música llanera. Pero si usted quiere escuchar una música de calixto, de gaita, de bambuco zuliano, también andino, o por qué no, un galerón,
joropo tuyero o quizás un tamunangue de Lara, usted lo solicite, nosotros con mucho gusto estaremos por acá para tratar de complacerle. Ya sabe, estamos hasta las 12. No me vayan a enviar mensajes después de las 12 porque ya no le podemos complacer. Por allí ya me enviaron los Jesús sus respectivas columnas. Más tarde vamos a ver si al menos relacionamos un poco de ellas para que ustedes tengan noción de qué nos quieren decir tanto Luces como Antuares con sus columnas de hoy. Pero vamos a seguir con buena música, que es lo que usted quiere disfrutar. Vamos a traer a la siempre recordada y querida Adrianita, Adriana Mata, la Orquídea de Monagas, con su tema jocoso, La Maltratada.

0: escuchábamos a Rubén Gamarra de allá de Santa María de Ispire con el tema El Brujo de Santa María. 10:23 minutos, aquí estamos para disfrutar buena música venezolana y acompañarles también con una publicidad efectiva. 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Por cierto, hablando de lluvias, preparen los paraguas, porque el INAMEC está anunciando hoy lluvias para gran parte del país. El periódico de Monagas dice, INAME pronostica lluvias con intensidad en gran parte del país. Este domingo 6 de septiembre de 2026, el clima en Venezuela presenta variaciones significativas según el último boletín publicado por el Instituto Nacional de Meteorología e Hidrología, INAME. Sí, efectivamente, estábamos consultando aquí el clima en Venezuela, mejor dicho, en Maturín, para ser más exactos. Y actualmente dice que está nublado, parcialmente nublado, porque en algunas partes se está haciendo mucho sol y el clima está muy cálido. Actualmente tenemos una temperatura de 31 grados centígrados y se espera una máxima de 35 grados o 36.
1: ¡Oh, no!
0: Imagínense ustedes. Si esa es la graduación de la temperatura, imagínense ustedes con la humedad que hay en esta ciudad, cuánto será la sensación térmica, que siempre es mucho mayor que la temperatura real que aparece en los termómetros. Ahora, ¿por qué les digo que va a llover? Porque aquí aparece el reporte y dice que entre 1 y 2 de la tarde hay muchas probabilidades de lluvia acá en nuestra ciudad. Así que si va a salir, no olviden el paraguas, llévenlo consigo por si acaso, o bien para que se resguarden del sol, o bien para que se protejan de la lluvia. Sin embargo, nosotros vamos a seguir de la mano del deltanito Elio Zamora cuando son las 10:29 minutos para hacer el recorrido.

0: añejoso. Porque el joropo en el Delta, sin discusiones, lo hemos sembrado nosotros. ¡No juegue!
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Roberto Castillo, el Florentino de Diamante, con el tema Aquí está el Cantabonito. Son las 10:40 minutos. Vamos con publicidad para cerrar esta primera hora con ese segmento. 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Chico, mi amigo Reina Pepeada, desde tempranito, apenas llegué inmediatamente envió el mensaje: ya estoy en sintonía desde temprano, voy a disfrutar el programa, un gran abrazo para ti, mi amigo Edgar Rodríguez, que anda por aquí. Vamos a hacer un intercambio en estos días, te lo prometo. Usted me regala lo que usted siempre prepara con excelencia y calidad, y yo le tengo otra sorpresa por allí, mi estimado. De seguro le va a gustar, y lo que usted me va a entregar, sé que lo voy a disfrutar también. Son alimentos, por si acaso, para que la gente entienda, ¿no? Ojo, ojo, está muy claro, porque por ahí está José Miguel Fajardo en sintonía, pendiente desde el programa. Creía que le habían cambiado la emisora, Alejandro, cuando quitaste la Eucaristía. Pero no, ahí está disfrutando del programa mi querido amigo José Miguel Fajardo, que está en deuda conmigo. Dijo que me iba a enviar unos temas para colocarlos y compartirlos con ustedes aquí en Oropeando, pero no me ha llegado. Me habló de Luis Bianchi, un muchacho con discapacidad visual. Escuché una canción en vivo cantada por él y lo hace bastante bien. Según me dijeron, este tema lo hizo él mismo y estaba muy, muy, muy bueno. No, voy a esperar un poco para ver si conseguimos un tema de una mejor grabación, porque ese no se escuchaba muy bien, pero la versación de Luis es muy buena, de verdad. Pero no es Luis el Turco Latuf, no, es Luis Bianchi, me refiero a otro Luis. La señora Yoli de Marcano en sintonía dice: Oropeando con la lavadora. Y Aurimar, la licenciada de allá de La Manga, me envió un mensaje. En un ratico lo vamos a tener la lectura, como siempre la hacemos para usted. Que la disfrute aquí con nosotros en Las Cayenas y en Las Garzas.
nos sintonizan. Un gran abrazo para toda esa gente que también nos escucha desde el municipio Piar, en la parroquia La Cruz. También hay mucha gente que sintoniza tu preferida a cualquier hora y específicamente esta hora. Y como siempre recordamos a la señora Aura de Barry, que anda en sintonía. 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Pero ya que hablamos de comida, pero nosotros no tenemos aquí, vamos a dejar que usted haya preparado ya el cafecito, se lo haya disfrutado, el desayuno. ¿Qué trajo? ¿Productos del mar? ¿O prefirió buscar ahí en el gallinero algunas posturas para compartir un delicioso revoltijo que nosotros popularmente llamamos perico? Ya se me volvió a hacer agua a la boca, Alejandro. En fin, cualquier cosa que usted vaya a hacer, usted ya está preparando el almuerzo porque ya llegó del mercado, disfrutando allí con la familia, la señora bailando y disfrutando el joropo con la escoba. Vamos a ir de la mano de Jorge Guerrero hacia el horizonte.

escuchamos a Evelyn García y Vitico Castillo. No me venga con plique plique. Así es, ¿no? Son las 10:55, ¿no? Ya terminando la primera hora de nuestro programa con este sabroso contrapunteo. José Miguel Fajardo me contestó. Me dijo, ya lo tengo por aquí. Ah, bueno, está bien. Espero que algún día lleguen a mi teléfono, porque eso es como cuando a mí me dicen, yo por ahí te tengo una plata. Ya va. La plata me sirve a mí cuando está aquí en mi bolsillo, en mi poder, o cuando escucho ese timbrecito que acaba de sonar por ahí, que tanto me encanta. Qué sabroso suena, ¿verdad, Alejandro? Cuando no es que te están diciendo, mira, bueno, ahí te mandé las reales, paga ahí. Eso sí no me gusta. Pero sí, sí, José Miguel, vamos a esperar con ánimo para escuchar esos temas de nuevo, como siempre, siempre apoyándonos José Miguel Fajardo. Un gran abrazo para todos los amigos que nos escuchan también en la zona industrial, en sintonía de nuestro espacio. Chicos, vamos a hablar un ratico de deportes. Primero comenzamos con Luis Arráez. Luis Arráez sigue como líder bate en búsqueda de su cuarto título. En momentos flaquea, pero también sus rivales bajan el promedio. Actualmente está bateando 3.18 el muchacho de allá de Yaracuy, y está de líder. Lleva unos 10 puntos de ventaja sobre su más inmediato perseguidor, Nick González. Eso nos hace presagiar que ya con apenas 3 semanas, algo así, que quedan de la temporada, es muy probable que Arráez logre su cuarto título de bateo, y eso es un orgullo más para todos los venezolanos. Jesús Luzardo ha sido un gran pitcher este año, al igual que Eduardo Rodríguez. Han defendido los colores patrios después, bueno, al menos Rodríguez estuvo con la selección que ganó el título mundial en el clásico a comienzos de año. Luzardo sí no fue convocado, pero está dando la talla en las grandes ligas actualmente el venezolano. Jesús Luzardo creo que es de aquí de Monagas, si no me equivoco. También Ildemaro Vargas logró batear por primera vez 100 imparables en grandes ligas en una temporada. Qué bueno por el muchacho de Caripito. Cambiando el tema, el fútbol. Chico, el Real Madrid, con todos esos luminarias del fútbol que están en el equipo, incluso su director técnico, José Mourinho, perdió el pasado miércoles allá en el Estadio Benito Villamarín 1-0 con el Betis de Sevilla. Y resulta que Mbappé, ya en la prórroga, en el tiempo añadido, mejor dicho, falló un penalti que le hubiese dado el empate al equipo blanco. Bueno, no se pueden ganar todas. Y sabemos que siempre se tienen en los primeros momentos unos tropezones que podrían ser significativos si los rivales los aprovechan. Hablando de tenis ahora, chicos, Novak Djokovic en la primera ronda del Abierto de los Estados Unidos perdió el pasado domingo con Mariano Nabone. Mariano, por cierto, perdió ayer con su compatriota Tomás Martín Echeverry. Pero Mariano Nabone decía, yo siempre soñé jugar con él, pero nunca me imaginé que le podía ganar. Ciertamente las condiciones de Djokovic estaba afectado, llegó a vomitar, tenía problemas con los tendones en sus piernas, pero eso no lo justifica. Perdió y ya está, sencillamente, en la primera ronda. Eso no puede ser. Más vale que no se hubiese presentado, y nosotros creemos que el Abierto de Australia el año que viene será el momento de la despedida. Esto lo dije el año pasado. Y el señor Djokovic se ha empeñado en seguir jugando cuando ya él no tiene nada que demostrar. Y creo yo, es más, estoy seguro que él no tiene el problema de muchos venezolanos que de repente tienen que salir a comprar la mercancía de hoy para hacer la cena y el almuerzo. Estoy seguro que él no tiene ese problema. Sin embargo, como decía Nadal, y eso también hay que entenderlo, a esa gente le gusta más competir que jugar al tenis.
en un ratito, después que escuchemos unos sabrosos temas de música venezolana, estaremos buscando, primero hablaremos de las columnas y luego a ver qué pasó en Monza, porque hoy se corrió, porque ya debe estar terminando, si es que ya no terminó, la carrera de Fórmula 1 allá en Italia. A ver qué pasó, porque salió Pierre Gasly, que ganó en 2020 acá en Monza, salió desde la pole, sorprendiendo a todo el mundo. George Russell de Mercedes en el segundo lugar, y Piastri, Oscar de McLaren en el tercero, y Charles Leclerc en el cuarto de Ferrari. Sorpresa en la clasificatoria. Vamos a ver qué pasó en la carrera, pero eso dentro de un ratito. Entre tanto, vamos a seguir escuchando música, señor Alejandro. ¿Qué fue lo que escogimos ahora? Ah, vamos a escuchar a Julio Mendoza con el tema Las Cifrinas Son un Vacilón.

0: escucha Julio Mendoza, el reggaetón está prendido.
1: No, señorita, lo mío es un joropo.
0: ¿Va a seguir usted con esa música llanera? ¡Qué fastidio!
1: Pero señorita, vamos.

0: escuchamos a Reinaldo Armas con el tema Contacto en Apure. Cuatro palitos en el digital, 11-11, como diría Asdrúbal Rodríguez, mi gran amigo, un gran abrazo. 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Alejandro Vívenes está en el control. 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Por aquí tengo el epicentro de nuestro amigo Jesús Santuárez. Vamos a darle lectura. Si alguien tiene la fineza de escuchar, vamos a escuchar este tema que está interesante. Dice, niños desgraciados, epicentro, Jesús Santuárez, periodista e infantólogo. Para muchos la palabra niño es sinónimo de inocencia, pureza de alma, futuro de la patria y otras baratijas gramaticales. Esta crónica puede parecer insultante, pero no llamar a las cosas por su nombre, como dijo el filósofo Ptolomeo el Grande, es hacerlas invisibles y quitarle la posibilidad de corregirlas. Y es que no hemos aprendido a gatear cuando en las casas nos caen con embuste con el cuento del niño Jesús, una perversa tradición familiar de origen español que deja en ridículo a quienes como yo, ilusionados, pedíamos una locomotora y una bicicleta y nos traían un boliche, el juego más tonto de la historia. En mi casa el niño seguía de largo, lo cual implicaba otra mentira. Espérate el día de Reyes. Son mentiras blancas, se excusan algunos, como si las mentiras blancas fuesen menos dañinas que las mentiras rojas, aunque los adecos sinvergüenzas digan que sí y los sinvergüenzas colorados digan que no. Frente a semejante frustración, aparecía siempre la tía compasiva a enseñarnos cómo se es que se juega la perinola. Fíjate, tienes que ensartar el palito en este huequito y empujar el dedo hacia arriba. Toño el amable. Es que de solo acordarme me da una tibiera. Peor eran las hembras cuando en lugar de una muñeca rubia con los cachetes rosados recibían un esperpento hecho de trapo como los que usan los haitianos en sus rituales de brujería. Varias veces llegué a decir, ese niño me vio la cara de pendejo, ¿o qué? Hay otra versión de esa palabra que aprendí a repudiar desde que vi por primera vez por televisión al niño de la capea, asesinando animales en plazas de toros replesas de cristianos disfrutando cuando cortaba rabo y oreja al animal para mostrarlo como trofeos de guerra. Dios me perdone, pero siempre he celebrado cuando un toro redentor le echa una buena acogida a un torero y lo manda para la enfermería con sus vísceras expuestas, ojo por ojo y toro por toro. Para colmo, tuve un tío a quien hospedaban al niño de la capea porque los fines de semana agarraba cada borrachera y se ponía tan fastidioso que había que torearlo para evitar que te vomitara encima. ¿Quién no recuerda al triste Pérez, niño guerrero, fundador del Tren de Aragua, uno de los bandidos más sanguinarios que ha tenido el continente? Tan invencible, guapo y apoyado que supuestamente el presidente venezolano Donald Trump lo despidió hace poco con un misil. Digo supuestamente porque ese cuento, si usted no lo escucha bien, o está mal contado o le falta un pedazo. En Colombia y México utilizan a niños como sicarios para minimizar la pena de sus delitos si es que los atrapan. Hay quienes se escandalizan por eso sin saber que la UNICEF considera niño a toda persona menor de 18 años. ¿Cómo serán de buenos los niños que a la hora de alquilar una casa el arrendador se hace loco cuando la señora dice que tiene tres? Por si fuera poco, las altas temperaturas que estamos sufriendo en estos meses, así como las inundaciones en esta parte del continente, se atribuyen al fenómeno climático del Niño. No me frieguen. Se dice que fueron los peruanos quienes, al descubrir que las aguas del Pacífico se calentaban más de lo normal en épocas cercanas a diciembre, lo asociaron con la venida del Niño de Jesús, el mismo que me echó la broma con aquel piazo de boliche. Son muchas las experiencias que nos indican que el término niño tiene más de malo que de bueno. Hay gente que cuando recibe visita ve con horror cómo los niños acaban con la tranquilidad de cualquier hogar. Dígame cuando agarran un berrinche porque lo bajan de los muebles donde estaban saltando como si estuvieran en el brinca-brinca del centro comercial. Al momento del divorcio, la expresión adquiere un carácter más grave cuando la mamá del muchachito, empeñada en trasquilarte hasta el último bolívar soberano, te amenaza con la pensión de los niños, recurso que utilizará para comprarse una licra de tigresa y salir en la búsqueda de su nuevo marido. Los Blancos de Maracaibo grabaron en los años 70 ¿Qué muchacho?, una canción que retrata el perfil de ciertos niños cuyo nombre no quiero acordarme. Casemeria y un muchacho que es un muchacho muy travieso, tumba florero, rompe platos, quiebra los vasos, hace desastre. ¡Ay, qué muchacho tan odioso!
1: ¡Wow!
0: Siempre se la pasa brincando, diciendo palabras obscenas, y ya su papá está cansado, ni su mamá puede aguantarlo. Le tienen listo un calabozo. Si los niños fuesen tan buenos como dicen las mujeres de ahora, no adoptaran tantos gatos. Jesús Santuárez, 6 de septiembre de 2026, @epicentro88. ¿Qué tal? Alejandro está viéndome así como que, ¿lo leíste todo? ¡Qué barro! Por cierto, hace referencia a Jesús Santuárez en el epicentro de hoy, de la palabra pendejo, cosa que refiere nuestro amigo Jesús Luces en su columna de hoy también, ¿no? Jesús Luces, vamos a ver si lo consigo por aquí rapidito para al menos leerle un pedacito de lo que dice Jesús Luces respecto al término pendejo, ¿no? Que ha adquirido una... Bueno, ya todo el mundo sabe lo que significa la palabra. Pero en su escrito dice: oye, ese tipo sabe. En el reciente acuerdo petrolero entre Estados Unidos y Venezuela, algunos analistas afirman que nos vieron la cara de pendejos. Echa una mirada bien curiosa a cómo una palabra tan vulgar y de uso cotidiano en Venezuela terminó viajando desde los recovecos de la Roma clásica hasta los televisores de la Venezuela moderna. Todo arrancó en el latín vulgar con el término pendiculus, que significa peine, que en el habla popular usaba para referirse como el vello púbico. Vello público, púbico, que digo, como ese pelito nace y crece en la zona genital. De allí derivó la palabra pendiente. Con el tiempo, la evolución lingüística hizo lo suyo. Como ese vello aparece en plena pubertad, esa etapa donde uno ni es carajito ni es termina de madurar, el vocablo se comenzó a usar de forma figurada para señalar al novato, al inexperto, al cobarde o al falto de juicio que todavía no se había hecho hombre. En España y gran parte de Hispanoamérica, el término se estancó en ese matiz de tontería o falta de viveza, lo que ahora nos sobra para echarle broma a otro. Pero la verdadera consagración criolla de la palabra ocurrió frente a las cámaras de televisión venezolana. Corría el año 1989, específicamente en mayo, cuando el insigne e intelectual Arturo Uslar Pietri se lanzó una de sus frases más célebres durante una entrevista en el programa Primer Plano, conducido por Marcel Granier en Radio Caracas Televisión. Con esa elegancia y tono irónico que lo caracterizaban, Uslar utilizó el término pendejo para bautizar con radiografía nacional al ciudadano común, honesto y trabajador y de a pie, aquel que cumple las leyes, que no roba y a que los vivos terminan viéndole la cara de panga panga en una sociedad donde la corrupción parecía premiarse porque la profesión de pendejo no se estudia. Y por ahí sigue el tema que nos hace llegar Jesús Luces hoy, nos parece muy bien, porque yo siempre he dicho que entre esa palabrita y la palabra bueno hay una línea muy sutil que muchos no logran identificar y a muchos buenos los hacen pasar por pendejos. Si quieren un ejemplo, aquí les habla uno. Vamos a seguir con buena música, señor Alejandro. Y no me vea usted de la cara de que tenemos ahí a Armando Martínez en el Gabán Coleador.

Escuchábamos a Lilibet Figuera con el tema de Pedro Carrasquel, Viejas Costumbres del Llano. Excelente tema. Son las 11:31. Caramba, cómo pasa el tiempo. Apenas nos queda media hora, así que permítanme hacer publicidad. 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
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Como les había dicho, terminó el Gran Premio de Monza. Sorpresa, a pesar de la pole, ganó otra vez Kimi Antonelli, el puntero del campeonato. Con su Mercedes llegó en el primer lugar por delante de su compañero de equipo George Russell y completó el podium el de Red Bull, Mark Verstappen. Extraordinaria victoria. Cuarto y quinto quedaron Norris y Piastri, los dos carros de McLaren. Excelente por Kimi Antonelli, muchacho de 19 años que se aproxima, se acerca cada vez más a su primer título mundial. La consagración a los 19 años de este muchacho Andrea Kimi Antonelli. Bueno, bien por él. Nosotros seguiremos pendientes de cómo va la Fórmula 1. Y por cierto, cuando estaba hablando de tenis, lo hice tan someramente que olvidé mencionar a los amantes de este deporte que Carlos Alcaraz volvió ahora al tenis después de una lesión que lo había separado por muchos meses de la disciplina. Y por el contrario, su gran rival Jannik Sinner no pudo jugar el torneo porque se lesionó una rodilla una semana antes. Así que los dos máximos candidatos para llegar a la final hasta el momento son Alex Zverev y Carlos Alcaraz en masculino. Y en femenino, bueno, las muchachas están durísimas todas: Sabalenka, Coco Gauff, Yelena Rybakina, Jessica Pegula, son las primeras cuatro que están todavía con vida en el torneo y ya van en octavos de final. A ver qué pasa. El próximo domingo le estaremos contando quién ganó entre las damas y cuál va a ser la final entre caballeros. Son las 11:38, todavía nos queda tiempo para disfrutar de más música venezolana. Esta vez vamos a escuchar a Luis Lozada, El Cubiro, con el tema Palmares de Calabozo.

Ahí escuchamos a Reina Lucero con el tema de Carrao Carrao. Ese tema fue muy famoso y muy escuchado hace algunos años. Extraordinario el tema de que popularizó Reina Lucero. Son las 11:45. Chicos, me envía José Miguel Fajardo por acá un TikTok donde aparece Vitico Castillo cantando unas interpretaciones de Chayanne. Ya me había hablado Alejandro de eso, pero la parodia que hicieron de ese TikTok está muy buena. De paso, no la podemos poner, Alejandro, porque sería, se están burlando prácticamente de la figura de Vitico Castillo, que para los llaneros deja mucho que desear. Y hace un comentario José Miguel Fardo aquí lo que hace el alcohol, ¿no? Bueno, ¿qué les puedo decir? Son comentarios que nos llegan de las formas de comportarse de algunos cantantes llaneros. Otros simplemente han mantenido todo el tiempo su idiosincrasia. Idiosincrasia de llanero, de sombrero y alpargata, liquiliqui. Eso sí le gusta mucho a la gente. Y eso lo disfruta la gente que le gusta el folclore. Por ejemplo, mi querido amigo Jorge Carrión. Jorge Carrión, ayer estuvimos junto a él y otros compañeros locutores disfrutando de uno de los últimos días, últimas jornadas de la tercera corte de locución. De verdad que ha sido todo un éxito y hay mucha gente entusiasmada ya para participar de la cuarta corte. Ya hay gente preguntando cómo vamos a hacer para inscribirnos, porque el curso ha rendido sus frutos y está trayendo a la locución excelentes profesionales llamados a sustituir a los que actualmente les acompañamos desde la radio. Nos faltan poco tiempo, 13 minutos para que sean las 12, así que vamos a poner música, Alejandro. Vamos a escuchar a Juan Farfán y el tema La Camisa Conuquera.

Escuchábamos a Juan Farfán con el tema La Camisa Conuquera. Qué de recuerdo, chicos. Me acuerdo de José Ali Moleiro cuando me llamó a mi teléfono particular y me dijo: necesito ese tema para ponerlo en mi programa. Qué bueno es recordar eso. 11:53, nos tenemos que ir. Antes, saludamos a la señora María de Romero, quien nos acompañó en la sintonía y nos dice: excelente el epicentro, doctor Gustavo, como siempre. Y salúdame a Alejandrito. Cómo no, ahí te da el saludo, Alejandro, de la señora María de Romero desde La Puente. También desde allá de La Puente nos escribe, como siempre, la señora del Valle Núñez. Un gran abrazo para ella. Estuvo desde el principio en sintonía. Un placer para Alejandro Vívenes, quien me acompañó en el control. José Gregorio Rodríguez en la dirección de la estación. Maigualida Ramírez en las redes sociales. Yo soy Gustavo Sosa Salazar. Y estuvimos todos acá en tu preferida 104.5 FM. 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Hoy nos vamos con la esperanza de volver. Ah, no, discúlpenme. Me falta algo que me pidió una persona que siempre me la pide muy especialmente. Vamos a saludar a mi querida hermana Isabel Sosa Salazar de Castro. Isabel está cumpliendo hoy la friolera de 78 años. Un gran abrazo. Isabel dice que ella tiene mucho tiempo que se fue de Maturín, pero que algún amigo debe quedar por aquí que la recuerde y que le diga a toda la población de Maturín, estado Monagas, como siempre, como todos los años, que todavía vive y está bien de salud, acompañada de sus tres hijos, Rafael Ernesto, Lisbeth Carolina y Hermes José, todos sus hermanos y familiares. Saludamos a Isabel Sosa Salazar, hoy de cumpleaños. Felicidades, Isabel.

Feliz cumpleaños entonces, querida hermana, mi hermana mayor. Ahora sí, nos vamos, pórtense bien, que eso no cuesta nada, y procuren inmiscuirse lo menos posible en la vida de los demás. Cerramos el programa saludando a nuestro querido amigo, el señor Pedro Jiménez, que nos pidió este tema, Julio Pantoja, Mi Sombrero. Chao.

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